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1: Una información que es bastante importante y saberla. La sexta compañía Cristóforo Colombo de Bomberos de Valparaíso se encuentra postulando un proyecto que busca fortalecer la seguridad y proteger la salud de sus bomberos mediante la adquisición de 30 equipos de respiración autónoma que se llaman ERA. La iniciativa es impulsada por la Corporación Amigos de la Sexta Compañía a través de la plataforma Reale Foundation, instancia que busca financiar proyectos a través del apoyo a la comunidad. Por esta razón, desde los voluntarios porteños están acudiendo a los vecinos y vecinas para hacer uno de los proyectos elegidos que por mayor votación obtengan. El objetivo es contar con el equipamiento adecuado que permita proteger a los voluntarios frente a la exposición continua al humo y sustancias que puedan afectar su salud, especialmente durante los largos periodos operacionales. Este proyecto representa una inversión directa de la seguridad y prevención de enfermedades de nuestros bomberos. Cada equipo tiene respiración autónoma que puede costar alrededor de 2 millones de pesos o más cada uno. Puede marcar una diferencia cuando nuestra gente debe ingresar a inmuebles contaminados por humo y para cumplir con su deber a la comunidad. Los equipos de respiración autónoma adecuados constituyen la barrera de protección entre los bomberos y dichos riesgos. Por ello, dotar de este equipamiento al mayor número posible de bomberos es una prioridad de seguridad fundamental, no una mejora opcional, indicó el director de la Sexta Compañía de Bomberos de Valparaíso, Ezio Pasadores Soto. Hay que votar en un link que está en www.realefoundation.org y ahí uno busca dónde votar. Tienen que ingresar el nombre y correo para después, desde el mismo correo, ingresar y confirmar el voto. Hay que apoyar. La votación finaliza mañana miércoles, pero no es miércoles 14, a eso me refiero. Miércoles 14, la próxima semana. A las 4 de la tarde resultarán ganadores los 10 primeros proyectos. Déjame entrar a ver si es que puedo captar el sitio web. Es difícil decirlo, por eso no se lo dije completo. Por eso es mejor entrar a realefoundation.org. Espérate, a ver si es que lo puedo pegar acá. Estoy tratando de ingresar, a ver. Acá está. Permitir. Together for a Better World. The Real Foundation es reales de los seguros. Déjame ver si uno puede entrar, como les dije, a realefoundation.org solamente, porque de verdad después sale una directriz que hay que anotar para llegar al sitio propio, pero es re largo, no saco nada con decírselo porque no la puedo llegar. Espérate, a ver, acá. Reale Foundation, ahí está, mira, claramente, www.realefoundation.org, y ahí uno ingresa. Y después te vas a proyectos, ahí te vas abajo donde dice nuestros proyectos, y debería aparecer, espérate, ¿eh? Estoy buscándolo y no me voy a cansar hasta que lo encuentre, ¿eh? Espérate, acá, acá está. Pero esto tiene una cuarta compañía. Voy a buscar, y ¿sabes qué? Voy a pedir al equipo de redes que lo suba y lo deje en nuestro Instagram, ¿les parece? Porque yo les podría dar todo el directriz, pero es difícil, o sea, no lo van a poder, No sean porfiados, no lo van a poder.
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1: Estamos intentando abrir nuestro WhatsApp. Luego a las 10:30 tenemos una entrevista bastante interesante, ¿eh? Así que tienen que estar atentos. La pregunta es, ¿cómo les ha ido en el Cyber Day? ¿Le ha ido bien o no? ¿Le ha ido bien? ¿Compró algo en el Cyber Day? ¿No? ¿Nada?
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1: Hoy estaba viendo también informaciones desde nuestra capital, la región metropolitana, y me da lata, mega están mostrando un perrito que está ahí en el estero, bueno, en el río Mapocho, ahora con caudal tremendo. El caudal que nunca subió durante el invierno subió ahora en octubre. Y hay un perrito, están rescatando un perrito ahí, qué malo. Y es difícil el perrito que... está difícil el rescate. Estoy observando todo mientras estábamos en tanda comercial. Estaba observando todo aquello. La otra pregunta que les tengo, ¿cómo les va con la alergia? Oye, mi alergia de venir hinchado.
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1: 10 de la mañana con 8 minutos, hacemos la estación. Esperando, obviamente, que... ¿Cerrando sesión? ¿Por qué dice cerrando sesión esta cuestión? ¿Qué onda, no? Para variar, Mr. Electro tiene malo el WhatsApp.
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1: Bueno, vamos una cosa, mientras aparece el WhatsApp y Mr. Electro lo puede arreglar. Pero dice cerrando sesión, viejo, ¿qué onda? Ahora dice post low code. No sé. Está malo WhatsApp. Nos vamos a quedar con lo hablado para trabajar. En este día lluvioso junto a los Black Eyed Peas, esto se llama I Got a Feeling y suena en la frecuencia del mar. Gracias, Mr. Electro, por meter mano y hacer que todo suene peor cada vez que yo voy a intentar hacer algo. Gracias.

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1: Se los habíamos anunciado, tenemos un contacto telefónico muy, muy interesante. Tiene que ver mucho con lo que está pasando hoy por hoy. Sobre todo con lo del Cyber Day. Bueno, que dura hasta mañana, comenzó ayer, ya hay hartas ofertas que se han ido. O sea, y que siguen, y que, bueno, que mucha gente ha aprovechado, a eso me refiero. Yo, de verdad, todavía no aprovecho el Cyber Day porque estaba esperando este contacto telefónico. Necesito comprar algunas cosillas. Y esperaba este contacto. Lo tenemos en la línea telefónica también, amigos de la casa. Desde el bodegón de la cerámica en versión Cyber Day, el señor Miguel Araos. Miguel, buenos días, ¿cómo estás?
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1: Igualmente, amigo, ¿cómo anda todo? ¿Cómo anda el Cyber Day? ¿Cómo anda todo en el bodegón?
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1: Te aviso que la lluvia va para allá, porque acá en el estudio, en el departamento estudio, está lloviendo, pero heavy afuera, heavy. Más encima, ayer se me ocurrió salir a mojarme, andaba medio complicado la garganta, pero bueno, culpa mía nomás. Oye, volviendo a lo que nos interesa. 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
1: 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No es mala idea.
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1: No es malo, ya. vamos a hacer un cambio entonces, un enroque un día. 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Sácame una duda, Miguel, que me están preguntando ahora mismo por WhatsApp. Estos descuentos, porque uno sabe, vamos a hablar al calzón quitado, ¿cómo se dice? ¿Eh? 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
2: 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Bueno, tenemos entendido que hasta mañana, ¿ya? 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
1: 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Y lo hace, ¿qué onda el community manager? ¿Lo hace bailar y cuestiones así o no?
2: En eso estamos en proceso de baile. Yo soy medio tronquito ahí para el baile, pero me estoy soltando a poquito ahí, haciendo los pasos prohibidos.
1: Oye, ¿sabes qué? Entretenido esos pasos prohibidos. Pero a uno, no es que lo obliguen, pero a uno le piden porque es más entretenido. Eso es como más cercano a la gente y es muy, muy entretenido porque hace que la gente también se motive a de repente decir, bueno, no sé, ir a conocerlo y de repente conocer a Miguel personalmente, porque mucha gente ahora te está escuchando y dice, bueno, ¿cómo se ve a Miguel? Se lo imagina, y cuando llega allá igual lo conoce y te pueden conocer también a través de las redes sociales, pues, y esto tiene un mano a mano con el cliente directo, ¿no?
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2: En la semana se mueve harto, pero claro, los sábados ya vienen más con familia a ver el proyecto con los niños. También lo ocupan como salida. Qué entretenido venir acá con la cerámica, porque le damos una buena atención a todos nuestros clientes.
1: ¿Sabes qué? Eso se ha vuelto una tendencia, Miguel. Yo creo que ustedes lo viven, obviamente, en carne propia. Porque mucha gente los fines de semana, como ya de repente las ciudades como que están, ya vamos a ir para allá de nuevo, nos vamos a ir a meter al mall, vamos a hacer un shopping al bodegón de la cerámica. ¿Les sucede eso? Que van en familia, tú lo dijiste, van en familia con los niños, ¿cachai? 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Y eso es bacán igual, pues.
2: 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Y ahí es cuando uno entra y asesora, ayuda y le da las mejores opciones a nuestros clientes, que es lo más importante. Y que se vayan felices acá de Bodegón de la Cerámica y que vuelvan cuando quieran, Noah.
1: 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Miguel, queremos agradecerte. Sabemos que eres el que la lleva ahí en el Bodegón de la Cerámica, ¿eh? Así que saludos para ti, saludos para tus compañeros también. Sí. Y ya nos vamos a ver. Recuerda que tenemos algo pendiente, no lo hemos logrado todavía, pero bueno, en tema de la lluvia, del clima y todo, y de los tiempos, pero tenemos un reel pendiente que vamos a ir a hacer con ustedes, ahí nos vamos a conocer personalmente. Y para que la gente también de la radio te pueda ver en nuestro Instagram, vamos a dejarlo anotadísimo, lo dejamos anotado, vamos a hablar con Edison para que nos haga un contacto y podamos hacer un reel, un videito entretenido. Ya, mientras no me hagan bailar a mí, no hay problema.
2: No, está bien, Eduardo, ahí están las puertas abiertas acá cuando tú quieras venir con todo el equipo ahí.
1: Miguel Araos, del Bodegón de la Cerámica, lo teníamos acá en el contacto telefónico. Te mandamos un gran abrazo, Miguel, y las palabras para que invites a la gente a visitar el bodegón, no tan solamente en estos días de Cyber, sino que siempre, porque los descuentos están ahí, en el outlet del Bodegón de la Cerámica.
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1: Esa es la idea. Un abrazo, Miguel. Saludos para todos por allá y estamos en contacto, ¿vale?
2: Gracias, Eduardito. Igual, un abrazo grande para ti y espero tenerte pronto por acá.
1: Pronto nos vemos, compadre. Un abrazo. Chao, chao.
2: Chao, chao. Gracias.
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1: Seguimos con el sonido de Grupo Armada. Super Styling, suena en Miña.

El sonido de Hércules on Love Affair, I Try to Talk to You. Mientras llueve copiosamente sobre el Gran Valparaíso, versión Costa. Nos vamos a una tanda comercial. En el próximo bloque, todo el bloque de ustedes, todo el bloque en WhatsApp. Así que deje su mensaje. Saludamos a Cristian de Mendoza. Hablamos contigo en el regreso, no te cambies.

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1: Comenzamos la hora 11, 11 con 6 minutos. Saludamos a Cristian Bastías de Luján de Cuyo, Mendoza. Dice, buen día Eduardo, ¿cómo estás? Buen día para todos, ¿cómo por ahí? Por ahí. Dice, bien, acá estamos con un lindo día soleado. Acá en Viña del Mar, te cuento, Cristian, llueve. Pero ahora ya no tanto, ¿eh? Como que llueve a rato muchísimo, pero ahora solamente garúa. Está bastante complejo el clima acá en nuestro país. No sé si a ustedes también en Argentina, en Mendoza, les ha tocado el tema del fenómeno de la corriente del Niño. Acá llueve copiosamente. Activamos el WhatsApp y estamos ahí. ¿Aló? ¿Con quién?
2: Hola, hola. Buenos días, Edu.
1: Hola, Evelyn.
2: Que sea un lindo martes para todos. Una buena jornada. Éxitos. Y a disfrutar de este lindo día de lluvia. Pero, y disfrutar acompañando, bueno, acompañando el día de lluvia con algunas sopaipillas y pasones.
1: ¡Oh! Sopaipillas pasan.
2: Saludos a todos y cariño y disfrutemos de la buena música del programa.
1: Gracias, querida Evelyn. Un abrazo. Chao, chao.
2: Desde que fue, muchos cariños para todos.
1: Gracias.
2: Y Edu, sería entretenido escuchar a, sé que se puede, a Calvin Harris con Katy Perry y compañía Fears.
1: Qué buena canción que pide, ¿eh? Qué buena canción que pide. Qué humilde, se la está Evelyn, bien. Calvin Harris y toda la tacalá. Buenísima. Vamos a buscar y la programamos, querida Evelyn. Lantito, ¿cómo estás, Santo? Anto, querida, ¿cómo estás? Buenos días. Mandó un video. ¿Dónde anda, Anto? A ver. ¿Dónde estás? Qué buena, ¿no? Y está escuchando la radio, ¿ah? ¿Dónde anda ahí? ¿Esa parte dónde es? ¿Esa micro dónde es? ¿Anda de Viña? Le mandamos un saludo, Anto. Anto, querida, para ti, para quien anda contigo. ¿Quién anda contigo? Cuéntanos.
3: ¿Aló? Hola, Tocayo. Hola, Mr. Electro. Hola a todos, ¿cómo están? Saludos para todos. Y a esta hora, Tocayo, en Quilpuela están tirando con balde.
1: ¿En serio?
3: Está lloviendo fuerte.
1: Oye, como hablábamos recién, gracias, Tocayo, con el Miguel Araoz. Del bodegón dijo que no estaba lloviendo allá. Ahora sí, cuando estábamos hablando con él, estaba lloviendo muy fuerte acá en el lugar donde está emplazado el departamento estudio. Y ahora, bueno, paró un poquito en la tanda comercial, ahora volvió un poquito con fuerza, un poco más de fuerza. Y me tinca que en el interior está lloviendo y la están tirando con balde, ¿no?
4: Estamos llegando a Miraflores.
1: Maneje, dile a tu papá que maneje con cuidado, porfa, Tito, ¿eh? Que ande corriendo como loco. Mariana, querida.
5: Hola, guapetón, ¿cómo estás?
1: Muchas gracias por lo de guapetón.
5: Que todos estén bien. Y nada, un gran saludo, un abrazo y a cuidarse y no mojarse tanto.
1: A mojarse nomás, ¿qué tiene? Si va a llover y mojar, no mojé, ¿o no? ¿Sabes qué? Yo ayer salí, tuve que hacer unos trámites en la tarde y dije, voy a hacer con polera y un cortaviento nomás. Total, es verano, o sea, primavera, disculpen. Y bueno, ¿para qué? Si la lluvia tropical. Oye, hacía frío, está heladísimo. En la noche hice un frío, de hecho anoche dormí pésimo por el frío. Estaba helado, ¿no? Es raro que esté helado. 15 grados actuales, no va a subir de esa temperatura en el Gran Valparaíso. Vamos a revisar, obviamente, qué va a suceder con el clima dentro de un ratito más. Porque la hora 12 se la va a tomar Mr. Electro. Acá pronóstico de lluvia para mañana y pasado. O sea, la lluvia la tenemos nosotros acá y se va hacia Mendoza, Cristian. Deje su mensaje en el WhatsApp ahora.
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0: Hola, querido Edu, ¿cómo estás? Aquí en el trabajo está lloviendo fuerte, se escucha fuerte acá. Pues que un galpón, entonces se escucha fuerte la lluvia. Estoy mal de sueño. Mi alergia.
1: Oye, a mí también me tiene loco.
0: Pero
1: la
0: no ha estado como el año pasado. El año pasado tuve más fuerte la alergia que ahora.
1: Está fuerte la cuestioncita de la alergia, de verdad. Cristian de Bastías dice: está para su vaipillas con arrope de uva y mate. ¡Oh, mate, viejo! Y el, esas son. Mira, nosotros tenemos las vaipillas pasadas. No sé si tú las conoces, Cristian Bastías. Nosotros tenemos las vaipillas pasadas. Bueno, que lamentablemente en nuestro país le decimos vaipillas pasadas. ¿Cuál es? Esa es la pregunta que le quería hacer a Cristian. ¿Cuál es el modismo más común que recuerdas de Chile? Ah, wey, yo recuerdo el ah, wey, de Argentina. Y de Chile me tinca que es el sipo. Todos andan con sipo, de más po. Bueno, acá le decimos sobaipillas pasadas, pero son sobaipillas pasadas. En Chancaca. Y mira, yo me acuerdo que se hace, nunca lo he hecho, pero he mirado cómo se hace el para pasar la sobaipilla. La Chancaca. Le pones un poco de maicena, si no me equivoco. Unas rodajas de naranja. La chancaca, no, la maicena es como para que cuaje, así como para que se ponga más denso, ¿no? O polvo rollo, no sé, pero alguna cuestión. ¿Y qué más? Nada más, pues, se revuelve y se echan la sobaipa. Allá lo hacen con arrope de uva. El arrope de uva es como la miel, ¿no? Es como una miel, eso es. Me suena el arrope. Yo comí arrope, pero no me acuerdo, no sé cómo se hace el arrope. Para eso están ustedes, para explicarme y contarme.
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2: A ver, ¿quién tenemos por acá? Este bloque de ustedes, ¿ah? Sí, vamos a hacer todo el bloque de ustedes. Salud.
3: La chancaca se prepara, bueno, valga la redundancia, agua, pones la chancaca, le echas rodajas de limón, nada que ver, de naranja, un palito de canela y le pones, ya cuando hierve eso, tú le pones, puede ser harina, la disuelves y se la aplicas o también le aplicas maicena para que espese. Eso es,
2: maicena,
3: para que queden espesita.
2: Sí, esa es, queda como gelatinosa, ¿no? Los amigos de frutas y verduras, ¿cómo y algo más? Moya. Espérate, ¿dónde está? ¿Sí, Moya aquí o no? Sí. Lindo y hermoso y precioso día lluvioso, me encanta. Saludos, Eduardo, saludos para ustedes. A ver, ¿a quién tenemos por acá? Mire, tocayo, ¿qué pasó? Debido al sistema frontal que afecta a la comuna y por disposición preventiva del municipio, el miércoles 7 de octubre no se realizará la Feria del Estero Marga Marga. La medida se adoptó tras el cierre de los accesos al estero por las condiciones meteorológicas previstas. Pero era obvio, vos tocayo. ¿Qué usted quería que se hiciera? O sea, se pasarían de si la hicieran. ¡Aló!
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2: Ah, ok. Thank you, Evelyn. Apareció Don Will A.M. ¿Qué va? ¿Receta? ¿Receta, hermano? No, receta no, viejo. Es que estábamos hablando con... Bueno, ¿tú qué te preguntas? Si no, ¿cachai? Quédate allá nomás. Quédate dando besitos. Ahí en esa radio queda besitos. Quédate allá, ¿no? Te puro dando jugo. No, lo que pasa es que nuestro nuevo amigo Cristian de Luján de Cuyo, de Argentina, de Mendoza, me dijo que él hacía, cuando llovía, hacía, bueno, sopaipillas con arrope de uva. Todavía estoy esperando a que me explique qué crema es el arrope de uva, sí, en todo caso,
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2: Nos quedamos con el sonido de Carlinhos Brown. Esto se llama Enamorada.

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2: ¿Cómo anda, Edu? Buenos días. Mira, te explico rapidito lo que es una rope de uva. La gente de finca que tiene viñedo, que hace el vino casero, cuando se hace, se elabora ese vino casero, se saca mosto recién molido de la uva y se pone a hervir. Se pone a hervir con un clavito de olor, una canela. Cuando eso hierve bien hervidito, se echa en botella, se deja estacionar hasta el invierno y es un líquido espeso que no lleva azúcar y tiene gusto a uva, pero es dulce y no tiene alcohol. Ese es un arrope de uva, que sería como una jalea.
3: Gracias, Cristian, te mandamos un abrazo. Mira, sabes que acá en Chile también se hace el arrope. Pero yo he comido arrope, de hecho, en algún momento me dijeron, come arrope con pan y la cuestión, y no me gustó mucho el arrope. Prefiero la miel. Pero es como la miel, pero más espesa, pero no cachaba cómo se hacía. Me tinca que acá se hace de la misma forma, no creo que haya una diferencia. Y sí, estuve preguntando recién y hay gente que no hace las sopaipillas pasadas con chancaca, lo hace con arrope, increíble. Igual que los... ¿Cómo se llaman esta cuestión? No me acuerdo, pero son como roscas pasadas. No me acuerdo cómo se llaman. Pero agradecemos tu información, querido Cristiana. Oye, cuando vaya a Mendoza, compa...
1: Ya me imagino. Ya me imagino. 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
3: Ya me imagino, padre. Cristiano tiene prometido. Ahora prometió las sopaipillas con arrope. Tiene prometido el asadito. El fernet, obvio. El fernet con Coca-Cola y con hielo. ¿Qué más? Vinito, obviamente. Hay que probar vino. Hay que tomar vinito. ¿Y qué más? ¿Qué más tenemos? ¿Qué más? ¿Qué otro tenemos? ¿Qué más le digo,
4: Buenos días, Edu. Se llaman picarones.
3: Eso.
4: Los que
3: eso.
4: Parecen rosca.
3: Eso.
4: Picarones. Que tengan buen día.
3: Grande, Mauro. ¿Viste? Por eso me gusta a ustedes, porque siempre ayudan. Siempre ayudan. A mí se me olvidan las cuestiones. Sé que son. Sé la forma, pero no me acuerdo los nombres. Como no como mucho. Pero sí, me gustan mucho las sopaipillas pasadas, pero que queden bien pasadas. No, hay alguien que. Hay alguien. Hay gente que las tira. Así como ya, y la deja ahí y después la saca y no quedan como sopaipillas pasadas. Las sopaipillas pasadas, para mi percepción, tienen que estar mínimo un día entero así como sumergidas en la chancaca. Creo yo. Creo yo, ¿ah? ¿Eh? ¿Alguien me puede invitar a comer? ¿No? No, ¿y para qué digo esa cuestión? Si ya van a salir con esa cuestión que nunca voy y bla, bla, bla, bla. Siempre dicen lo mismo, Siempre me echan al agua.
5: ¿Los calzones rotos les gustan?
3: ¡Sí! Me gustan todos los calzones rotos. No, los calzones rotos sí, pero no había probado. Los calzones rotos también se hacen pasados, ¿o no? No me ha cachado eso. ¿Quién me invita a comer calzones rotos? ¿Quién me invita a comer sopaipillas pasadas? Invíteme a comer calzones, por favor.

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1: Este fin de semana, ¿cómo estaría el clima por allá?
2: ¿Vas a venir?
1: Para acercarme con unos vinitos a ver quién pone el asado por allá.
2: ¡Oh, güey! ¡Ah, güey! No es mala idea, ¿eh? Pero no voy a poder cruzar la cordillera a no ser de que te caiga en helicóptero o en avión, Cristian. Te ha cerrado el paso de los Libertadores. No sé si, bueno, del Cristo Redentor también debe estar cerrado, ¿no? Cuando vienes, ¿vienes en avión o en automóvil? Oye, medio pase que me dio, ¿ah? ¿Eh? Vamos a revisar el informe climático ahora ya mismo, al tiro. El fin de semana, querido Cristian, va a estar con inestabilidad, pero mira, el viernes supuestamente con el sol y la próxima semana vuelve a llover, viejo. Increíble, ¿ah? ¿Eh? La zona de Gran Casablanca el día de hoy con lluvia durante todo el día, mientras que mañana también se mantendrá así. Podría llover casi la mayor parte del día miércoles y declinar hacia la tarde, pero con probabilidad de tormentas eléctricas en el Valle de Casablanca. En La Ligua, lluvia constante el día de hoy en la tarde, que duraría hasta mañana al mediodía, máxima de 16 grados, lo mismo para mañana, una mínima de 11, y tendería a bajar la lluvia al mediodía en el Gran Petorca.
3: Está cerrado el paso ahora, Edu. Estamos aquí a las faldas de la cordillera esperando que abran.
2: ¿En serio?
3: Desesperados por pasar. Y si no, bueno, habrá que devolverse, disfrutar la estadía aquí en la cordillera nomás. Pero está cerradito.
2: Te diste, Darío. Rosa Estela, me hubieran dicho que iban para allá y no podían pasar. Te hubiera dado un dato de unas cabañas en Colorado que son increíbles. Pero el dueño perdió la oportunidad. Perdió la oportunidad de que tú hubieras estado allá, ¿viste? Hay que ser más vivito, ¿ah? Cuenta, ¿dónde están? Tratando de pasar, no van a poder. Yo creo que el paso de los Libertadores va a estar cerrado mínimo hasta el día jueves. Y si es que, ¿por qué? Si hay nevada va a ser más difícil la reapertura. San Felipe de los Andes el día de hoy. Mira, escucha, si esto pasa en San Felipe de los Andes, Rosa Estela, yo creo que va a demorar muchísimo, ¿eh? San Felipe de los Andes el día de hoy, máxima de 16 grados, nublado con lluvia y mucho viento. Bueno, lo que dice MeteoChile.cl, ráfagas. Mientras que mañana miércoles la mínima sería de 9 y la máxima de 17 grados, lluvia durante todo el día, chubascos hacia la tarde-noche con probabilidad de tormentas. Y el jueves también se vuelve a repetir esa situación en la tarde. La Calera, Quillota, Villa Alemana, Quilpué, viento con lluvia en la tarde, el día de hoy. Todo el día va a estar inestable con lluvia, a ratos lluvia no. Viento y rachas que podrían llegar a los 40 kilómetros por hora. Mañana miércoles, 10 de mínima, 17 de máxima, cielos con nubosidad parcial, variando nublado y probables tormentas eléctricas y chubascos durante la tarde y noche en el interior. Lugar para que nos posicionemos en el litoral norte. No, perdiste la oportunidad ya, perrito. Ya perdiste la oportunidad. Ahora sí que va a estar caro. Ahora sí que va a salir caro. Dice que pasa el dato y se queda mañana. Mira, no es mala idea. Te dice, cáchate. Automáticamente te encontré a... al amigo ahí que anda, automáticamente le encontré, amigo, una clienta. No. Bueno, perdiste, ¿no? Como en la guerra, sí. Vamos a ver a Cachagua, Metencillo, 16 de máxima, cielos con nubosidad parcial variando a nublado y lluvia con vientos y ráfagas que podrían llegar, rachas que podrían llegar a los 40 kilómetros por hora. Mañana lo mismo, pero declinaría la lluvia a eso del mediodía. 13 de mínima, 16 de máxima. Para el litoral sur de la región Itapalparadise. El litoral... ¿dije yo el litoral sur? No, el litoral norte. Litoral sur, ahora vamos al litoral sur. Quintay, Tunquén hacia Santo Domingo. Máxima de 15 grados. Viento, ráfagas y lluvia. Que se extendería hasta mañana al mediodía. Mínima de 12 y máxima de 17 para mañana. Inestabilidad postfrontal, obviamente, también en el litoral sur. Viña del Mar, Valparaíso, Laguna Verde, incluso hasta Horcón, aproximadamente 16 grados de máxima el día de hoy. Ráfagas que podrían darse en algunos sectores, no en todos, ¿eh? Ráfagas de viento con lluvia y durante todo el día. Mañana también amanecería con lluvia, pero declinaría durante la mañana para ya en la tarde pasar a cielos con nubosidad parcial, pero podría cambiar, ¿eh? 11 mínima, máxima de 18 para mañana. Oye, Mr. Electro me cambió la tele, me puso el canal 13. Oye, me cae mal el repelín. Pero ¿sabes qué? Encuentro muy, muy guapa a la... ¿Cómo se llama la nieta? Se me olvidó el nombre de ella. ¿Cómo se llama? No me acuerdo. Priscila Vargas, ahí está. Me va a correr. No, Priscila Vargas. Ese ha sido el informe meteorológico. En auto, sábado y domingo. Mira, no es malo. Te voy a dar el clima para el sábado y domingo en el... A ver, sábado nublado. ¿Sabes lo que pasa, Cristian? Es que hay que esperar a que... Bueno, de ambas... ¿cómo se llama? De ambos lugares, de ambos lados, del Paso Los Libertadores y del Cristo Redentor por parte de Argentina, hay que esperar las informaciones, porque me tinca por el frío que ha hecho en este sistema frontal acá en Chile, me tinca que tiene que haber nevado harto en la alta montaña y eso va a complicar de repente el paso. Ojalá que se pueda aperturar, ¿eh? Ojalá que se pueda aperturar. Y si no, tranquilo, nosotros nos acercamos para allá, amigo, ¿eh? No hay problema. Nos sirve a nosotros para ir para allá, de verdad. En serio, así que no comances. Vamos a seguir con la música y luego pausa. Recuerden que en el próximo bloque se viene el señor Mr. Electroverman con Tutti. ¿Qué pasa, Mr. Electro? ¿Ahora no querés tocar? ¿Por qué no querés tocar ahora? Estás puro ando joven. Que sí, que no, que nunca te decides, como dice el símbolo.
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2: ¿Con qué nos quedamos ahora? Junto al señor Tupac.

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1: A ver, porque... Ah, ya, perfecto. Oye, pero mira, dame el dato, la dirección y todo, porque me están preguntando aquí, ¿eh? Ahí hicimos una barrida. Comenzamos el bloque en las 12 horas, 12 con 18 ya en la estación. Luego se viene Mr. Electroverman dentro de un ratito. La pregunta es, ¿quieren a Mr. Electro o no lo quieren? Si no, lo obviamos, ¿para qué lo vamos? ¿Para qué vamos a hacer que toque? Por mí que no tocara nunca. Pero bueno, son ustedes los que piden a Mr.

0: Mejor el bloque, no. Ah, no, pero lamentablemente no. El bloque dulce quedó atrás por culpa de ustedes. Ustedes matan toda la cuestión, matan todo, absolutamente todo. Uno inventa algo por culpa de ustedes, tengo que sacarlo. ¿Ah? No, cooperaron con el bloque dulce, hijo. Culpa de ustedes.
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1: Nos vamos a quedar con el sonido nacional del señor Jorge González. ¿Cuándo? En este preciso instante. De verdad, como dicen por ahí, como han dicho ustedes, la tiran con balde en afuera del departamento estudio.

0: Ha llegado el momento de que Mr. Electro llegue y toque por fin, haga algo bueno en la radio. Bueno, no sé si bueno en todo caso, ¿eh? Pero bueno. ¿Qué vamos a hacer, Juan? ¿Ah? Es lo que hay nomás. ¿Ah? ¿Qué querés que haga? La Paulina Cárcamo es la única que lo espera. ¿No?
1: Dulce.
0: ¿Qué dijo la Cheryl?
1: Dulce.
0: No, si nadie quiere que vuelva el bloque. Por culpa de ustedes no va a volver el bloque.
1: Dulce.
0: Jamás va a sonar el bloque.
1: Dulce.
0: Por culpa de ustedes no suena el bloque.
1: Dulce.
0: Está bueno, Cheryl. Saludos.
2: Eduardo, ¿tú podrías decirme con todos los y no, las personas que escuchan la radio y que andan por ahí? Me dijeron que estaba saliendo humo del club de golf. Por
0: ¿de
2: favor,
0: Gavadilla?
2: Si sabe algo, me informas.
0: ¿En serio? Vamos a buscarlo de inmediato. A ver, veamos si es verdad lo que dice o lo que está preguntando nuestra querida. Espérate, a ver. Es el club de golf Granadilla, ¿no? Club de campo Granadilla, ¿no? ¿Ah? Mira, se registra un incendio a la altura de Población Libertad, el club de golf Granadilla, por ahí dicen. Claro, calle Clave 11, Parque Sausalito, camino a Granadilla. Hay un incendio. Mira, qué bueno. Gracias, sí, efectivamente, querida Mariana. Gracias por la información. La encontramos de inmediato. Se mantiene congestión en Avenida Alessandri desde Granadilla hasta Gómez Carreño en dirección a Concón. Esto fue hace mucho tiempo. No fue ahora. Pero no, sí, hay una. Vamos a revisar qué otra alerta hay ahí. Pero no hay ninguna así como muy reciente más que la que acabamos de dar. No, nada. Solamente la central del Cuerpo de Bomberos de Viña del Mar. Sale unidad 51, unidad 23, unidad 11, clave 1-1. Parque Sausalito, camino a Granadilla, Viña del Mar. Sí, efectivamente, hay algún siniestro ahí. Muchas gracias, Mariana, por avisar eso, ¿eh? De verdad, muchas gracias.
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Tengo un mensaje para Paulina Cárcamo, que acaban de dejar al mínimo 3.000, 4.000 personas app, que ellos prefieren el bloque dulce antes de Mr. Electro. Lo único que te digo, Paulina. Es más, Paulina, les dimos tu número para que se comuniquen contigo, para que te dejen cariños.

la doña Paulina Cárcamo salió a la ciudad. Como el cuento de la chinchilla. Me tocó venir a la ciudad y hay varios autos estacionados en el Marga Marga. Créeme que hay algo que yo no entiendo, Paulina Cárcamo, y es eso. ¿Cómo la gente puede estacionarse ahí?

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1: Señoras y señores, comenzamos a cerrar el programa del día de hoy junto a la mezcla imperfecta de Mr. Electroverman. Cosas que nadie espera, pero bueno, igual tiene que salir porque me obligan a que toque el tipo este. Y la única que lo espera es ella, Paulina Cárcamo, nada más. Quiero agradecerles por haber estado ahí, por acompañarnos, por permitirnos acompañarles en este día lluvioso. Cuídense, si va a salir, maneje con precaución. Salga con paraguita porque está lloviendo muy fuerte y se va a mantener así por lo menos hasta el final del día, por lo menos. Ojalá que... yo no sé si... Sí, que siga lloviendo nomás, que siga lloviendo todas las... La próxima semana también tenemos lluvia, parece, ¿ah? ¿Eh? Así que, ¿dónde estará mi primavera, man? ¿Dónde está? Muy buena música, nos escuchamos mañana, Edu. Saludos de Alex y Teresa Nogal. Ánimo con la lluvia, Alex y Teresa, saludos. Vale, tocayo, la mandamos al tiro, espérate, reenviar, ahí está, espérate. ¿A dónde está? Y se lo enviamos acá. Espérate, ahí está, listo, enviado. Otra vez, enviado, reenviado, espérate. Reenviado, espérate acá, a ver. Estoy reenviando, ¿ah? ¿Dónde está? Ahí está, ahí está, ahí está, ahí está, ahí está, ahí está.
2: Muchas gracias, tocayo, gracias Mr. Electro, saludos para todos y a cuidarse de la lluvia, a manejar con cuidado y usted, conductor, no moje a los peatones.
1: Obvio, no ande mojando a los peatones, no sea gilo. Muchas gracias por participar, de verdad.
3: Muchas gracias, Eduardo, te pasaste. Sí, ya, le mandé el audio a la persona que me lo comunicó, qué lástima, que no sea mucho. Gracias, Eduardo, te pasaste.
1: Gracias a ti, Mariana, por estar.
3: Eduardo, que te vaya bien, gracias, siempre estás ahí. Por informaciones, música muy buena. Muchas gracias. Que tengas buena tarde.
1: Igualmente, ta-ta, querida. Chao, chao, chao, chao, chao, chao, chao, chao, chao, chao, chao, chao. Gracias, tocayo. Usted también vale. ¿Vale una misa? ¿Cómo es eso? Ah, ya, bueno. Mi nombre es Eduardo Aravena, de nombre de todo el equipo le deseamos lo mejor para el resto de este día, martes 6. Oye, cuídense de la lluvia, de verdad, como dicen los muchachos, manejen con precaución, no se anden, no anden mojando a los peatones. Y peatones, no anden mojándose tampoco, ¿ah? Saquen paraguas, vayan con paraguas. Vístase para la lluvia porque va a llover todo el día. Saquen los autos del Marca Marca, lo único que les digo. Abrazos en estéreo, gracias totales y sean felices a como de lugar. Nos escuchamos muy pronto. Chao, venga. Chao, Mr. Electro.
4: Mr. Electro.